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1: Vamos a cantar todo junto, gracias. Otra. Vamos.
2: Ahora lo vamos a cantar
1: todo. Todo junto, por favor. Gracias, muchas gracias.

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nunca se nos olvide que es por Él. Vamos a tomarnos un minuto para volvérselo a declarar. Señor, no me atrevería a quedarme con la gloria. Te entrego a ti, Señor, toda la honra. Acompáñeme, levanta su voz y dígale: Señor, te doy a ti toda la gloria. Todo es por ti, Señor. Gracias a ti, solamente a ti.

0: Gracias por haberme acompañado en mi sala.
1: Pónganse de pie.

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1: El pintor neerlandés del periodo barroco Johannes Vermeer es el autor del cuadro La lección de música. Sobre la tapa de uno de los instrumentos retratados, escribió que la música es compañera de la alegría y bálsamo contra el dolor, un sentimiento compartido entre las élites de la sociedad neerlandesa de aquel siglo de oro. Se ha comprobado el efecto sanador de la música, que actúa como un bálsamo en una herida abierta o en una llaga que no sana. El mundo moderno está lleno de heridas, magulladuras y contusiones que reclaman un bálsamo reconfortante. Si la música tiene ese efecto sanador, ¿cuánto más la palabra de Dios tocando las fibras más secretas de nuestro ser? El poder curativo de la palabra de Dios puede aliviar nuestros sufrimientos. Las buenas nuevas del mensaje de Jesús ejercen un efecto calmante en el corazón de quienes sufren, pues les da consuelo y esperanza. Y lo mejor de todo es que este bálsamo está a nuestro alcance. ¿Qué debemos hacer si deseamos ponerlo sobre nuestras heridas? Abrirle el corazón a Jesús y dejar que su mensaje, cual una bella sinfonía, vaya sanando cada rincón de nuestro ser.
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0: Todos hemos perdido algo alguna vez. Para María, la experiencia de la maternidad trajo consigo algunas pérdidas.
1: Cuando yo tuve a mi primera bebé, significó perder mi libertad, mi tiempo libre, mis posibilidades de crecimiento profesional, al menos en ese momento. Conforme avanzaban los días y veía que la tarea de ser madre era interminable y que no iba a poder descansar un minuto de esa labor, empecé a darme cuenta que los otros sueños para mi vida se habían quedado detenidos.
0: Tiempos de profunda reflexión personal le ayudaron a retomar el curso de la vida.
1: Empecé a darme cuenta que ser madre era una elección que yo la tenía que asumir. Y que es un momento en la vida que uno tiene que decidir entregarle a otra persona todo lo que uno ha recibido para formar en esa persona a alguien que pueda luego vivir de manera independiente y feliz su vida.
0: No para todas las mujeres la maternidad es sinónimo de realización, ni se enciende como por arte de magia en el momento del parto. Para muchas, la maternidad alcanza su máxima expresión luego de un proceso de reflexión, de decisiones y de adaptación a la nueva realidad. Ayuda a comprender que este proceso también es normal. Hay que dejar a un lado los sentimientos de culpa, los reproches por no sentirse feliz en el nuevo rol. Es necesario darse un espacio, procesar los cambios, conversa con otras madres. Descubrirás que muchas han pasado por lo mismo. Anímate, has sido bendecida. La Escritura dice, los hijos que tenemos son un regalo de Dios. Los hijos que nos nacen son nuestra recompensa.
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Hola, hola amigas y amigos, arrancamos la pauta de este fin de semana trasladándonos al año 1984 para disfrutar de los archivos de una obra maestra de la discografía británica. Recibíamos a la inmortal agrupación Queen con una producción impecable nacida de la pluma de Roger Taylor. Una pieza armada con sintetizadores vanguardistas, una base rítmica demoledora y la voz inalcanzable de Freddie Mercury defendiendo la magia de las ondas radiales. Radio Gaga, lanzada en enero de 1984 como el sencillo principal del álbum The Works. Esta canción fue un hit global, alcanzó el número 1 en 19 países y se trepó hasta el número 2 del UK Single Chart, llegando además al número 16 del Billboard Hot 100 en los Estados Unidos. Este es el episodio 28 de la temporada 2026. Mi nombre es Marcos Pérez Santibáñez, soy tu guía y anfitrión de este Retro Tour con las canciones de nuestras vidas. La bienvenida a cada uno de ustedes y espero que la pasen bien.

0: Luego de trascender como vocalista de la banda The Jiggles Band, Peter Wolf decide abrir su camino en solitario con el álbum Lights Out, ahora con un nuevo estilo más pegado al subgénero New Wave de Rock and Pop. Con esta producción logra alcanzar popularidad con dos canciones que forman parte del álbum. El primero fue Lights Out, Luces Fuera, y su siguiente hit sería I Need You Tonight, Te Necesito Esta Noche.
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0: Y de Norteamérica nos trasladamos a Sudamérica para encontrarnos con una de las bandas referentes del rock en español. Nos referimos a Los Abuelos de la Nada. De su producción Himno a mi Corazón, recordamos Lunes por la Madrugada.

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Excelente canción de dos astros de la música, Paul McCartney y Michael Jackson, The Man, el hombre. Tema que habla sobre la admiración hacia alguien que sabe lo que quiere, que no se rinde y que sirve de guía para los demás. The Man nunca tuvo un videoclip oficial promocional lanzado por la discográfica Columbia EMI, pero sí se convirtió en parte de las parrillas de canciones que más sonaban a inicio de las temporadas de 1984 y hoy en vinilo la rescatábamos para ti.

¿Sabías que esta canción, You Are Inspiration, Tú Eres la Inspiración, fue originalmente escrita para el desaparecido Kenny Rogers? Así es, David Foster la escribió pensando en este cantante de música country, pero Rogers desistió y tomó la posta Peter Cetera, que con unos arreglos y ajustes la grabó con su banda Chicago, convirtiéndose en una de las baladas más hermosas de todos los tiempos. Esta producción forma parte del álbum Chicago 17, disco que se convirtió en el álbum más vendido de la banda y la última con la voz de Peter Cetera, quien se alejaría poco después para empezar su carrera como solista. Comenzaba la temporada 1985 y empezaba a sonar esta canción que rápidamente llegaría al puesto 10 del Billboard Hot 100 y al número 1 en la lista Billboard Mainstream de Rock Tracks. Con ustedes, The Old Man Down the Road, El Viejo en el Camino con Joe Fogerty.

0: parte de la cosecha inolvidable de 1985, rescatando un archivo que es una de las joyas de culto más elegantes del rock en español, la agrupación española Galería de Arte, con una de sus piezas musicales cargada de atmósferas envolventes, sintetizadores de vanguardia y esa poética New Wave que marcó una generación de melómanos. Memorias del futuro.
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tal rescate musical desde el popular álbum The Invasion of the Space Picker, una producción impecable cargada de sintetizadores high energy, efectos de sonido inolvidables y esa cadencia bailable que hizo vibrar a toda una generación en las discotecas del mundo. En vinilo recordábamos al proyecto holandés Synthpop Disco, conocidos como los Video Kids, cuyo concepto giraba en torno a una invasión de pájaros carpinteros espaciales que venían a la Tierra a hacer bailar a la humanidad a ritmo de rap y eurodisco, y este fue uno de los temas más aclamados, Do the Rap, haciendo el rap. ¿Sabías que esta canción iba a ser una balada suave y melancólica? Sin embargo, la vocalista de la banda dijo, nones, aquí tenemos que acelerar el compás y transformarle en una explosión de alegría incontrolable. Y este fue el resultado, Katrina and the Waves y Walking on Sunshine.

Te cuento que cuando vi por primera vez el videoclip de esta canción me quedé atónito porque era una nueva forma de presentar un tema con efectos alucinantes que sin duda marcó un antes y un después en la producción de videos. Y es cierto, la canción se convirtió en leyenda gracias a su icónico videoclip. Utilizaron una técnica de animación llamado rotoscopia, fue dirigido por Steve Barron, que mostraba una historieta en cómic que cobraba vida y ganó 6 premios en los MTV Video Music Awards el año de 1986 y por supuesto catapultó a la banda Ha hacia la inmortalidad. Lo que viene a continuación en vinilo es una producción lanzada en noviembre del 2020 como el sencillo inédito principal del recopilatorio Singles Collection 1981-2001 de la icónica banda francesa Indochine. Y para esta ocasión, el líder de la banda, Nicolas Sirkis, invita a la también francesa Christine and the Queen a interpretar una nueva versión del gran éxito de los 80s, Tercer Sexo, que se convirtió en un fenómeno absoluto de ventas y reproducciones en el mercado synthpop internacional. Con ustedes, Tercer Sexo.

¿Y cómo podemos llamar a esta secuencia retrofuturista que acabamos de brindarte? Primero con una versión actual del éxito Tercer Sexo de Indochine y luego con la versión remix de Save Your Tears de Weeknd con la inconfundible Ariana Grande. Creo que simplemente fue maravilloso. Amigas y amigos de En Vinilo, vamos a cerrar esta primera hora de programa con algo de temporada. Esta vez hemos escogido a Stephen Magendra con esta canción que ya está empezando a sonar en los charts adulto contemporáneo. Su nombre es Too Late. Es En Vinilo, al rescate de tu música.

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abríamos la señal de este segundo bloque de En Vinilo para reencontrarnos con la elegancia, el ritmo y el mejor sabor del Brit Funk de mediados de los 80s, con la banda británica de Phil Ferron and Galaxy y esta producción impecable titulada What Do I Do?, que estoy más que seguro te ha retrotraído a esos tiempos memorables de los 80s cuando disfrutábamos de esta excelente música. El tema fue lanzado en 1984 como sencillo del álbum debut homónimo del grupo y la canción se convirtió en un éxito rotundo tanto en el 84 como en el 85, alcanzando el puesto número 5 en el UK Single Chart y fue infaltable en las discotecas y programas de radio de la época. Hola, hola, ya nos encontramos en la segunda parte de En Vinilo, al rescate de tu música, como siempre presentándote lo mejor del rock and pop. Mi nombre es Marcos Pérez Santibáñez y nos quedamos una hora más para recordar las canciones de nuestras vidas. El turno para la siempre guapa Madonna, recordándonos de su repertorio de 1984, el super hit Material Girl.

¿Y dónde estarán aquellos años dorados de nuestra juventud? ¡Qué bien la pasábamos!, ¿no? Escuchando buena música como esta que nos dedicaba Stevie Wonder, esa temporada se presentaba en la cartelera la película The Woman in Red, La Dama en Rojo, pero lo que más nos llamó la atención fue su banda sonora, con composiciones y música del gran Stevie Wonder. Todas sonaron, unas más que otras, pero todas fueron puestas en la parrilla musical de las emisoras ochenteras, y hoy evocábamos a una de ellas, Love Like in Flight. En vinilo, momento para disfrutar de este legado de buen rock que nos dejó el país de la verde amarela. Uno de sus mejores representantes fue sin duda la banda Kit Abela, y esta canción que dejó un halo de lo que fue el primer festival de rock en Río. Hoy nos recuerdan Alicia, no me escribas, una carta de amor.

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Hot Chocolate es otra magnífica banda británica que nos llenó con su música en la década de los 70s. Hoy en vinilo recordábamos esa canción que acaparó la atención máxima en 1978. Everyone's a winner, todos son ganadores. Esta canción le canta a la plenitud, a la autoestima, a la complicidad de pareja.

a sus más grandes obras maestras. Amigos oyentes, para celebrar su legado imperecedero, volvemos a la cosecha inolvidable de 1978, descolgamos del álbum debut de Toto para sentir la fuerza, la precisión y la maestría absoluta de sus baquetas en una joya de colección. En memoria de Jeff Porcaro, aquí suena Toto con I'll Supply the Love.

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0: Preciso, ¿verdad? Después de la inmensa energía de Toto, suavizábamos el ambiente con una joya de colección armada con guitarras cristalinas, un compás sutil y esa lírica intimista sobre la distancia y el verdadero afecto. So Far Away con los grandes Dire Straits. Este tema aparece en el álbum Brothers in Arms el año de 1985. Una cosita más, en este mismo álbum Brothers in Arms, el mismísimo Jeff Porcaro tocó la batería del tema How Long, consolidando el lazo invisible que une su talento con el rock and pop. En vinilo, tiempo para disfrutar de un tema que forma parte de este nuevo siglo, pero que guarda la esencia de los 80s, pues fue grabado íntegramente en un estudio al estilo análogo. Con ustedes, Los Vándalos Chinos, y esto que dice Departamento.
1: Sí.

Muchas veces pensamos que las versiones especiales hechas de los éxitos de las canciones que escuchamos parecen ser solamente preparados con algunos efectos y repeticiones que cualquier DJ lo puede hacer. Pero no, estamos muy equivocados. Por ejemplo, esta versión que acabas de escuchar, versión extendida de Close to Me a cargo de la banda The Cure, no fue un simple copy-pega de compases como solía hacerse en la época, fue una reconfiguración total de la atmósfera sonora a cargo del propio Robert Smith y el legendario productor e ingeniero de sonido Dave Allen. A ellos les tomó semanas para lograr que se escuchara de esta manera tan exquisita la versión especial de Close to Me.

y esta canción fue compuesta como tributo a una de las más grandes leyendas de la música negra norteamericana. Nos referimos a Smokey Robinson, que era líder de los Miracle y por supuesto fue pilar importante en el sonido de la Motown, creada por Marty Fry, vocalista de la banda, junto al guitarrista Mark White. Well, Smokey Sing fue lanzada en mayo de 1987 como el sencillo principal del aclamado álbum Alphabet City. La canción se convirtió en un éxito rotundo, alcanzando el top 5 en el UK Single Chart y conquistando el número 5 en el Billboard Hot 100 en los Estados Unidos. Y por supuesto, en el dial peruano, su elegancia bailable la consagró como un clásico instantáneo de la FM de finales de los 80s. Saltamos un poquito hasta la temporada 88 para evocar a la guapa y singular cantante Belinda Carlisle, ex vocalista de The Go-Go's, ahora como solista, y esta canción que nos hizo suspirar. Circle in the Sun, Círculos en la Arena.

realmente una muy buena canción en la que contrastan dos fuerzas. Por un lado, lo efímero, como la imagen de dibujar un círculo en la arena de la playa, y que cualquiera pensaría que las olas del mar la van a borrar, ¿no?, al instante, destruyéndola para siempre. Y de otro lado, lo indestructible, porque donde a pesar de la distancia, del tiempo o de las mallas que el destino ponga en el camino, ese círculo trazado por dos personas siempre va a permanecer intacto. El agua puede mojar la arena, pero la promesa y la conexión entre ambos son eternas. Vaya, vaya, vaya, a esta hora del día nos hemos puesto un tanto romántico y algo nostálgico. Amigas y amigos, nuestro tiempo en la radio se va cumpliendo, nos tenemos que despedir, pero antes de hacerlo, como siempre, agradecerle su compañía y los saludos que nos hacen llegar vía nuestras redes sociales. Buscando con el equipo de En Vinilo un tema que cierre este episodio, nos encontramos con una versión muy soul del gran éxito de los Fleetwood Mac, Dreams. Esta producción se hizo recientemente, este 2026, está sonando muy fuerte en Spotify, la interpreta la cantante estadounidense Nia Ashley. Esta versión, fíjate que se va a apoyar solo en un piano elegante con acordes envolventes y un espacio sónico sumamente íntimo. Así que es un muy buen cierre para hoy. Te la recomiendo, Nia Ashley con Dreams. Hasta el próximo fin de semana. Cuídate mucho. Chao.

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0: Las redes sociales explotaron esta semana. El encuentro imposible, 33 años después, el rayo volvió a caer sobre el agua. La noche del miércoles pasado. La noche del 12 de agosto del 2026, el tiempo se detuvo en el Teatro Jones Beach en Nueva York. La banda Deep Purple, en medio de su gira mundial, ofrecía un concierto ante 15.000 almas extasiadas. Cuando las puertas del paraíso se abrieron de par en par de las entrañas del escenario, emergió una figura mítica, la silueta inconfundible del fundador de Deep Purple, que se fue de la banda en 1993 envuelto en cenizas y en rencor. Richie Blackmore. Tras un breve mensaje, Ian Gillan pidió volver a casa con la sencillez de quien sabe que el perdón habita en la esquina. El legendario Mark II, el segundo modelo de Deep Purple, se recompuso como en los viejos tiempos. Ian Gillan al micrófono, Roger Glover en el bajo, John Lord en los teclados, presente en espíritu y legado. Ian Paice en la batería y Richie Blackmore en la guitarra. Sobre el escenario, la leyenda de 81 años tomó su Stratocaster y el mundo entero se rindió al riff inmortal de Smoke on the Water. Fue el milagro del rock, el regalo más grande para los fanáticos. Al terminar, Ian Gillan lo abrazó y declaró emocionado: el miembro fundador, la gran leyenda, el inmortal Richie Blackmore. Entonces, la paz se selló donde empezó todo, en la música, bajo el agua y el fuego de una noche que jamás se olvidará, el 12 de agosto del 2026.
1: I gotta say something. A couple of days ago, I got a message. A couple of days ago, I got a message from a local man. I got a letter from this man saying, I only live around the corner, do you mind if I come and jam with you? And I said, it was an absolute pleasure to have back on stage the founder member, the great legend, the immortal, Richie Blackmore.
0: Aquí, en Páginas del Alma, empezó el desfile de las grandes canciones, de los grandes éxitos. Soy Julio Miguel Torrico Albino. La propuesta para abordar la máquina del tiempo y este viaje fascinante a los años 60, 70 y parte de los 80.

hemos empezado esta descarga de grandes canciones de nuestra vida. Qué gusto reencontrarnos en el arcón de los recuerdos con esta tremenda joya, el clásico del dúo dinámico. Perdóname, pero en la vibrante y rockera voz de Luis Fierro, con esta fuerza del blues eléctrico que nos estremece, aquí en Páginas del Alma, el desfile de las grandes canciones. Gracias por estar aquí en este desfile especial. Esta es la banda de los grandes gatos desde el recuerdo, desde lo más profundo de nosotros.

seguimos recorriendo las calles de la ayer con el ritmo inconfundible de los grandes gatos y esta hermosa chica del paraguas. Publicada el año 1968, es una joya del rock fundacional argentino liderado por Lito Nevia. Es Páginas del Alma, el viaje en la máquina del tiempo.

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El popular cantante francés grabó memorables versiones en castellano a principios de los años 60, convirtiendo este tema romántico, Morir o Vivir, en un himno a la balada nostálgica de la época. Lanzada el año 1966, Hervé Villar, Morir o Vivir, aquí en Páginas del Alma, el desfile de las grandes canciones.

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Los grandes clásicos en Páginas del Alma, latiendo al compás de los grandes recuerdos. Es el turno de encender los parlantes con esta energía pura de los grandes Beatles. Y aquel inolvidable I saw her standing there. La vi parada allí, o la vi de pie allí, aquí en Páginas del Alma. Los grandes recuerdos.

cuántas versiones, cuántos artistas versionaron esta canción. El pop rock tradicional de los años 70. Qué dulce suena. Este señor es Chris Hill, con esta canción titulada Fugitiva, grabada el año 1974, cover del tema original de Del Shannon, grabado originalmente el año 1961. Canciones maravillosas en el desfile más importante de las grandes canciones. Gracias por estar con nosotros, por viajar en el tiempo.

los grandes de la historia de la música. El español Bruno Lomas, el gran pionero del rock and roll salvaje en español, fuertemente influenciado por Elvis Presley. Este es el tremendo éxito de Rogaré, grabado el año 1975, una adaptación al español del monumental clásico de Soul, Stand By Me, de Ben King. Es Páginas del Alma, sonando para ti.

Esta canción instrumental se convirtió en un fenómeno global masivo, considerada como una de las piezas fundamentales que dio origen al género del Eurodisco, el bimbo. Lanzada oficialmente en junio de 1974 en Francia, un éxito comercial gigantesco, vendiendo más de 3 millones de discos en todo el mundo para aquella época.

señora es Liliana Esther Maturano, artísticamente la Gran Tormenta, una de las cantautoras más prolíficas y exitosas de la balada romántica y el pop latino, quien en 1975 lanzó su álbum homónimo Tormenta, del cual se desprendió este exitoso sencillo titulado Hay un sentimiento. Con el acompañamiento de Jorge Calandrelli y su orquesta, el célebre director y arreglista que le dio a la canción ese sonido elegante, sofisticado, típico del pop de los 70s.

cada viaje. Fascinante, esta señora, la leona dormida, la gran Lupita D'Alessio, cuyo nombre real es Guadalupe Contreras Ramos, nació el 10 de marzo de 1954 en Tijuana, Baja California, México. Famosa cantante y actriz mexicana con más de 50 años de trayectoria. Un ícono de la balada en español. El corazón es un gitano, decía. El desfile de las grandes canciones.

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los más grandes de la historia de la música en este recuento de grandes canciones. Y entre los más grandes no podía faltar este señor George Harrison. El Beatle silencioso emergió de la sombra de sus compañeros en 1970 para entregar un himno de fe universal. My Sweet Lord, mi dulce señor, lanzado en noviembre de ese año, fue su grito espiritual, una plegaria que fusionaba el aleluya cristiano con el mantra del Hare Krishna. Buscando a Dios en un solo acorde, fue número uno en Estados Unidos y Reino Unido y países de América, coronando su nueva vida.

quiero que tú. Un éxito colosal e indiscutible que conquistó al mundo entero. El gran Julio Iglesias con una de sus canciones más trascendentales y magnéticas en la carrera, simplemente titula Quiero. Lanzada el año 1975, compuesta por la fórmula del Trío de Oro, el propio Julio Iglesias junto a Rafael Ferro, su eterno director musical y arreglista, y Cecilia Evangelina Sobredo, la mítica cantautora española, juntos crearon esa joya lírica inigualable en el desfile más importante de las grandes canciones.

primer gran impulso en solitario de su maravillosa carrera y su consagración en la cima del Top 10, el gran Camilo VI. Ay, ay, Rosetta, grabada el año 1971, lanzada como sencillo con la canción Mendigo de Amor, antes de ser incluida en el álbum debut Algo de Mí en 1972 bajo el sello Ariola. Rompió con el estilo solemne de la época para mostrar un lado más juvenil, un pop ligero y desenfadado, instrumentalmente una joya.

Esto es maravilloso. ¡Qué recuerdos! En un solo programa. Tantos éxitos maravillosos. El gran éxito, Mi Gran Noche, grabado el año 1967, un himno atemporal del pop español versionado por este grande de la canción, el gran Rafael. Esa obra icónica central de la película Digan lo que digan, filmada en 1968, destaca su interpretación teatral y artística.

tiempos inigualables. Definitivamente. Estas maravillosas canciones hacen que nuestro recuerdo y el sentimiento estén intactos. La nostalgia a un verdadero titán de la canción detrás del nombre civil de Carlos Alberto Burlet se erige esa voz monumental que hace vibrar los corazones, el grandioso Greco y esa joya de 1974, Ámame un momento, por favor. Es la era dorada del vinilo, aquí en Páginas del Alma, las grandes canciones.

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con un clásico absoluto del sello Nashon, Reach Out, I'll Be There, de los Four Tops, los cuatro principales, publicada en agosto de 1966, creada por el también Holland Dawson Holland. Llegó al número uno de los Estados Unidos y Reino Unido, una cumbre del sur cuya voz al límite de Olivier Stapps y su introducción de tintes operísticos rompieron los moldes tradicionales de la factoría de la Motown. El desfile más importante de las grandes canciones.

El amor amargo del dúo dinámico fue el más dulce para ellos. Por el éxito, por las ventas, por la misma canción, un pop melódico cargado de guitarras de estilo beat y arreglos vocales impecables. Publicada originalmente en 1976, una de las composiciones más sofisticadas de Manuel de la Calva y Ramón Alcusja, los integrantes del legendario dúo dinámico.

Vete, vete. Ya no puedo darte más. Para los buscadores de tesoros musicales, esta pareciera que el tiempo la resguarda bajo llave, esperando los oídos correctos como los suyos. Desempolvamos este vinilo mágico del año 1976, los grandes Blue Caps, Vete, Vete, una de las piezas más buscadas de esta legendaria banda nacida en Paraguay que conquistó los estudios de grabación de Buenos Aires en el desfile más importante de las grandes canciones.

Estas son las páginas doradas de los 70s. Los grandes Amaya, los hermanos José y Delfín Amaya, que revolucionaron la rumba flamenca impregnándola de romanticismo, guitarras magistrales y una melancolía única. Cuando el viento sopla, lanzada al año 1973, es Páginas del Alma, el desfile de las grandes canciones, el desfile de los grandes éxitos. ¿Se acuerdan?

más colorido del cielo. Se llama Arco Iris. Banda argentina, su obra maestra, sin lugar a dudas, es esta inolvidable idílica Mañana Campestre, estrenada el año 1971, gran clásico interpretado por estos grandes: Gustavo Santaolalla en la voz guitarra, hoy ganador de 2 premios Oscar, Ara Tocatlián en los vientos, flauta y saxo, ese sonido especial característico del campo, y Guillermo Bordarampé en el bajo, sumándose a esa época Horacio Gianello en la batería. El desfile de las grandes canciones, de los grandes éxitos. Gracias por estar con nosotros.

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Cuatro letras tan sencillas de escribir, pero tan complejas de sentir y mucho más difíciles de olvidar. Denise de Calaf, la brasileña. El amor, cosa tan rara, que verdad que... Que cierta la afirmación.

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aquel viaje mágico en la máquina del tiempo, encontramos esta magnética canción, Sam Why, Vino de Verano. La voz angelical de Nancy Sinatra y el tremendo e inclasificable productor y compositor Lee Hazlewood, grabada originalmente en abril de 1966 en Londres, lanzada como cara B del disco a finales de ese año. Al convertirse en un fenómeno, se promocionó oficialmente como sencillo principal a inicios de 1967.

Detrás de esta balada que invita a balancearse suavemente se esconde una de las inspiraciones reales más conmovedoras de la música. Escrita por el brillante compositor Doc Pomus junto a Morris Hammond. Doc Pomus sufrió de polio desde la niñez y pasaba sus días en una silla de ruedas. La canción describe textualmente lo que Doc Pomus sintió el día de su boda con la actriz y bailarina Billie Burke. Al no poder levantarse a bailar con su propia esposa debido a su parálisis, él la animaba activamente a que saliera a la pista, se divirtiera, sonriera y bailara con todos los invitados de la fiesta. Sin embargo, plasmó en una servilleta de papel su tierno recordatorio, señalando: diviértete, baila y sonríe, pero no olvides que quien te llevará a casa al final de la noche seré yo y quedarás en mis brazos.

Un clásico de oro que merece la página de oro en nuestro programa. Una de las baladas más elegantes y bellas que se hayan grabado. Blue Velvet, Terciopelo Azul. Es el inolvidable príncipe polaco del pop Bobby Vinton. Lanzada en agosto de 1963, se convirtió en un éxito descomunal, alcanzando el puesto número uno en el Billboard Hot 100 durante 3 semanas consecutivas en septiembre de ese mismo año. Aquí, en Páginas del Alma, el desfile más importante de las grandes canciones. Gracias por estar con nosotros, por compartir, por soñar, por recordar.

canciones de las cumbres más apasionadas de la canción francesa. Está escrita, compuesta e interpretada por el gran cantautor francés Alain Berryer, Portumoi, Llévame, lanzada originalmente en 1968 bajo el prestigioso sello Barclay, con majestuosos arreglos orquestales dirigidos por Armand Mignani. Aquí en Páginas del Alma, el desfile de las grandes canciones. Hemos complacido. Cintia, Cintecita Ríos me escribió al personal, me dijo, ¿qué programa que te gastaste hoy la semana pasada? Es Páginas del Alma.

0: qué manera de disfrutar este desfile de las grandes canciones. Tenemos como invitado nada menos que al titán del country, el hombre de negro, el gran Johnny Cash, que por esta desgarradora interpretación de Solitary Man con tintes acústicos de country ganó el premio Grammy del año 2001 a la mejor interpretación vocal country masculina. Fue uno de los mayores reconocimientos que recibió en la última etapa de su vida, el gran Johnny Cash, aquí en Páginas del Alma, las grandes canciones.
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0: hermosa canción, interpretada por este genio inolvidable cantautor italiano Lucio Dalla. Esta obra de arte inicia de forma magistral con acordes de guitarra acústica brillantes y rápidos que marcan el ritmo del vagabundo de la historia en Plaza Grande, o Piazza Grande. Es Páginas del Alma, el desfile de las grandes canciones. Gracias por escucharnos, por reunirse con nosotros en cada programación para escuchar solo éxitos.
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1: Una obra de arte, de dramatismo, de poesía. Gran Sandro, la vida continúa. Qué gran verdad, la vida continúa. Encuéntrenos o encuéntranos en Facebook, solo escribe Páginas del Alma, el buscador.

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el aliento personal de seguir de pie frente a la vida, frente al amor. La obra cumbre del renacimiento musical del genial Elton John junto a su eterno letrista Bernie Taupin, lanzada en julio de 1983, marcó un punto de inflexión absoluto. I am still standing. Sigo de pie. No me derrumbo. Este es el desfile de las grandes canciones. De los 60, de los 70 y parte de los 80.

El rock pop de los 70 se transformaba para finales de esa década y principios de los 80. Esta canción fue lanzada originalmente en Italia el año 1980 bajo el título Still Está, incluida en su álbum Tossi. Ese mismo año se editó su adaptación oficial al español titulada Claridad. En realidad, el verdadero significado de la canción en versión italiana, que se traduce como Estrella, quédate, cuya letra es mucho más abstracta, metafórica y poética, comparando a la mujer amada con una estrella fugaz y brillante que ilumina la oscuridad de la noche, pidiéndola que no se apague ni se marche. Este es el desfile más importante de las grandes canciones.

Bob Disco de los 70s. Este señor es Michel Schumann. Cuando comenzó su carrera musical en la década de los 60, decidió adoptar el seudónimo de Nicole Rivari para llevar siempre con orgullo el nombre de San Nicolás, el patrono de Bari, y el de su amada provincia del sur de Italia por todos los escenarios del mundo. Comenzó cantando canciones románticas de amor y dijo: yo también puedo hacer algo de pop disco, y lanzó esta più bella del mundo, la más bella del mundo, aquí en Páginas del Alma, un super éxito de 1976, recordando en Páginas del Alma el desfile de las grandes canciones. Gracias por compartir con nosotros, por disfrutar los más grandes éxitos del recuerdo en cada una de las programaciones.

0: Tardes, Clásica 100.3 FM, la frecuencia piloto de Páginas del Alma que se difunde a nivel nacional por diferentes radios FM en todos los departamentos y provincias de Bolivia, en la Argentina, Buenos Aires, en Concordia, Entre Ríos, en Uruguay, en Salto y en otros países de Sudamérica. Gracias por estar con nosotros, por disfrutar este programa, por viajar en el tiempo a los años 60, 70 y parte de los 80. Quiero saludar a toda la gente linda que nos escribe, que se interrelaciona con nosotros en cada uno de los programas, escribiéndonos vía inbox y también a la página del Facebook en Páginas del Alma. Las grandes canciones, los grandes éxitos de todos los tiempos, se escribe con música.
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Gran Elvis Presley, el rey del rock and roll, nacido el 8 de enero, fallecido 16 de agosto de 1977. Quiero saludar a David Morales Flores, que nos recordó que hace 49 años atrás, un 16 de agosto de 1977, falleció este señor, el gran Elvis Presley. Nos pide que difundamos un par de canciones del rey del rock and roll. La muerte de Elvis Presley tiene drama, misterio, contradicciones médicas y una enorme repercusión mundial. Durante la madrugada del 16 de agosto, Elvis había jugado racquet ball. Posteriormente pasó un tiempo tocando el piano, cantando y conversando con personas cercanas. Después se retiró a su habitación. Había visitado al dentista poco antes de morir y había recibido codeína para el dolor. También tenía acceso a otros medicamentos que le habían sido prescritos para sus diferentes problemas de salud. Además, para afrontar las exigencias de sus giras.

0: Este es uno de sus grandes clásicos. Suspicious Minds, Mentes Suspicaces.
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0: Hemos llegado al final del programa. Les habló Julio Miguel Torrico Albino. La invitación y la propuesta que en la próxima programación nos reencontremos, si acaso Dios lo quiere y lo permite, para disfrutar estas canciones en la máquina del tiempo, para transportarnos a los años 60, 70 y parte de los 80. Esta es la canción que me pidió también David Morales Flores. Un abrazo, que Dios los bendiga.

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